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Oye, muchos consiguieron boletos de Bad Bunny acercándose ya a la hora del concierto ayer. En las páginas estas de reventa está en $45. ¿Tú puedes creer eso? 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

0: dijeron que tú metes mano? ¿Quiénes son los que comandan una nueva generación? La Liga Multiplatino, Bad Bunny, Davey, Omar Kors. Tú sabes, los ídolos tuyos. Seguramente te estás preguntando cómo lo hacen. Tienen que apretar.
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0: Bunny, On My Courts, en el 94.7 de Bad Bunny, 9.4, todos los palos de Bad Bunny, todo el fin de semana, con el locutor favorito de Bad Boy en Puerto Rico. Rocky de aquí, una porquería. Oye, lo cantó ayer. Muy bien, muy bien. Así se hace, Benito. Bad Bunny, 9.4.
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1: 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Con la música de Bad Bunny hasta las 11:59 de la noche en Bad Bunny 94.

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0: Brother, yo no sé ni cómo yo llegué a casa anoche. Clase lo que era. Hoy me están tirando de nuevo para bajar para allá, pero yo creo que hoy sí que ha hecho pichadera, que no me esperen.
1: El humo en

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Con todos los palos de Bad Bunny todo el fin de semana. Si fuiste al concierto ayer, pues ser testigo de que hizo un calor brutal. O sea, dicen que lo que tienes que llevar hoy es ropita fresquecita y todo, porque el calor es increíble. Si vas a camino al concert de Bad Bunny, esta es la emisora oficial de los fanáticos de Bad Bunny. 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

94.7 Bad Bunny, 94 con los palos de Bad Bunny todo el weekend. Rocky de aquí acompañándote en 3 minutos 52 segundos. Te sueno. Arcángel y Bad Bunny original. Mientras, Enrique Iglesias.

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0: Ertes mehazak, Hydro, Alex Keller.
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Todos los palos de Bad Bunny todo el fin de semana en la emisora oficial de los fanáticos de Bad Bunny. 94.7. Rauw Alejandro y el Bad Bo con Party.

0: Exactamente, escuchas Bad Bunny 94, la emisora oficial de los fanáticos de Bad Bunny, todo el camino. Si vienes para el área metropolitana de San Juan y nos estás escuchando por el 94.1, recuerda, después de Arecibo o Juana Díaz, si vienes por el sur, 94.7, Bad Bunny 94.
1: Dame acá, voy a ponerte un preview de lo que viene después.

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Bad Bunny 94, todo el camino. Esta es la emisora oficial de los fanáticos de Bad Bunny. Bad Bunny 94 en 3 minutos 23 segundos. Sonamos Nueva York. Mientras, EO en Bad Bunny 94.

Es Bad Bunny 94.7. Si el concierto de ayer estuvo bueno, dicen que el de hoy debería estar mucho mejor, porque este sí que es el último. Bad Bunny 94.

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1: 94.7 Bad Bunny, 94. Ayer estuvieron por ahí por la casita de Bad Bunny, el Farruko, tu Arcángel y el Ñengo Flow. ¿Quién irá hoy? Es Bad Bunny 94, los palos de Bad Bunny todo el fin de semana. Aquí está la Yompa, Arca y Bad Bunny.
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1: 94.7, estás escuchando Bad Bunny 94 en el inicio de una nueva hora. Rocky the Kid contigo en la tarde del sábado. Con todos los palos de Bad Bunny de camino al concert. Recuerda que cuando salgas del concert, aquí va a estar la emisora de Bad Bunny. Bad Bunny 94.

94.7, escuchas Bad Bunny 94 con el locutor favorito de Bad Boy en Puerto Rico, Rocky the Kid. Es Bad Bunny 94, recuerda, si vienes del área oeste a San Juan, 94.7. Bomba Estéreo y Bad Bunny.

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94.7, la emisora de los fanáticos de Bad Bunny en Puerto Rico. Truquete, código por acá. Dicen que si compras los boletos en estas páginas de reventa, como que unos minutos antes que empiece el concierto, te pueden salir hasta en $45, por lo menos. Eso decían muchos en las redes sociales anoche. 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

Güey, ¿qué es lo que con este tigre que no floja la manguera? 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

0: 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Rocky de Kid en la emisora oficial de los fanáticos de Bad Bunny en Puerto Rico. Si vas para el concert, dicen los que estuvieron ayer que lleves ropa fresquecita, que el calor es increíble en el Bithorn. Más de tus favoritas en Bad Bunny y sus panas en Bad Bunny 94.
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buen saborcito navideño, quedando ya 18 viernes para la Navidad. Escuchas Bad Bunny 94, todos los palos de Bad Bunny, el weekend de Bad Bunny en Puerto Rico. Aquí está Jayco y el Bad Bunny en Bad Bunny 94.

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o sábado en la tarde, Rocky de Kira acompañándote todo el camino al concert del Bad Bunny. Para los que van, para los que no fueron y para los que fueron ayer. Bad Bunny 94.

0: ¿Quién es? Que está cogiendo cerveza, neverita. ¿Tú, anda con nosotros? Ah, ok, dale.
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0: Óyeme, definitivamente los videos en las redes sociales es como haber ido al concierto. Dicen que no es lo mismo, pero yo como que lo vi completo en el teléfono, ¿verdad?
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2: Bad Bunny o Mark Kors en el 94.7, la única emisora con música de Bad Bunny todo el fin de semana. Con el original, el favorito de Bad Bunny en Puerto Rico, Rocky the Kid, es una porquería. Y aquí está él, con Mónaco en Bad Bunny, 9-4.
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Escuchas el 94.7 Bad Bunny 94. Y de las sorpresas ayer más grandes en el concert fue que Gabriela, la novia de Bad Bunny, cantó lo que le pasó a Hawái. Así que, ¿qué pasará esta noche? Estaremos pendientes aquí en Bad Bunny 94.

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94.7, escuchas Bad Bunny 94, solamente música de Bad Bunny todo el tiempo hasta las 11:59 de la noche. Ayer hubo dos canciones sorpresas en el concert de Bad Bunny, así que me imagino que hoy por lo menos también habrán dos canciones sorpresas más. De camino al concert, escuchando Bad Bunny 94.

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2: Dame acá, voy a ponerte algo, voy a ponerte un preview de lo que viene después.

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0: 94.7 Bad Bunny, 94, la emisora con los palos de Bad Bunny. Todo el weekend de su cierre de beat, Tirar Más Fotos World Tour. Y aquí en Puerto Rico, bienvenidos a todos los extranjeros que han llegado a la isla. España, Argentina, gente de Polonia, Suiza, escuchando Bad Bunny 94.
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Y de los momentos más cómicos anoche fue cuando Bad Bunny presentó a Farruko, Arcángel y a Ñengo Flow. Y dijo, bueno, ya este Ñengo no fuma. Bueno, eso creo yo. Y Ñengo confesó que lo dejó antiel. Bad Bunny 94. Los palos de Bad Bunny todo el fin de semana con Rocky the Kid en el 94.7.

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0: todos los palos de Bad Bunny aquí en el 94.7. Ayer el concert de Bad Bunny terminó como eso a las 10 de la noche. Así que prepárate, ¿ok? Y hace calor, dicen. Es Bad Bunny 94.
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¿Y dónde están los que consiguieron boletos ayer a $45 en las páginas estas de reventa para ver a Bad Bunny? También están los que se treparon ahí en el parking de Plaza Las Américas y bailaron y janguearon gratis. ¡Ay!

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0: 94.7, Bad Bunny 94. Ya tú sabes, para los que vienen fuera de Puerto Rico, tú sabes esta canción que dice Rocky de aquí, una porquería. Yo soy Rocky de aquí. Bad Bunny 94 en el 94.7, solo Bad Bunny todo el tiempo.
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Rocky de Kid contigo. Calladita. Aquí está el Bad Bojo.

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0: Brother, yo no sé ni cómo yo llegué a casa anoche. Clase lo que era. Y me están tirando de nuevo para bajar para allá, pero yo creo que hoy sí que ha hecho pichadera, que no me esperen.
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